0: 1:56.
1: Mami, mami, ¿recordarás que yo fui el hombre que te hizo mujer, que te llenó de placer?